de nuestro compatriota Héctor Pavés, finaliza el espacio folclórico, neofolclórico de nuestro país y el folclore latinoamericano de otro tiempo. Así la música incidental está indicando que nos vamos. La música incidental de nombre Charagua con el conjunto Inti y Jimani. Ustedes sigan sintonizando esta emisora a partir de las 21 horas viene otro estilo de programación y no se olvide mañana a las 6 de la tarde de los musicales Sintonía, espacio dirigido por su amigo Pedro Pablo Carlos. Ahí nos juntamos hasta las 22 horas. Cuídense mucho, el tiempo está incierto todavía, muchísima ayuda, estuve ayudando hace un rato y así están estos días. Se supone que a partir del martes y miércoles esto ya mejoraría. Así que usted que está ahí en familia, gracias por haber escuchado esta edición. Y ojalá sigan el tiempo, porque en esa parada estamos.

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3: Raquel, ¿cómo estás?
4: Bien, bien, ¿y tú cómo estás?
3: Pues aquí recordando...
4: Ay, ¿sabes qué? Me da mucha pena, pero me tengo que ir. Ya viene mi novio. 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

0: Muchas gracias.
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I

del Hijo y del Espíritu Santo. Amén. Que la gracia de nuestro Señor Jesucristo, el amor del Padre y la comunión del Espíritu Santo esté con cada uno de ustedes. Muy buenos días. Celebramos la Eucaristía de este día domingo, día que por excelencia festejamos, nos alegramos porque el Señor ha vencido la muerte y junto con ello ponemos también nuestra propia vida en sus manos para que Dios nos regale también la fortaleza, la sabiduría y sobre todo la confianza en Él. Hoy el Evangelio nos habla de que estamos llamados a trabajar en su viña, a dar fruto también y ese fruto entregárselo al dueño de la mies. Vamos a pedir a Dios Todopoderoso entonces que nos ayude a descubrir en nuestra vida también si hemos sentido este llamado a trabajar en Él y por Él en nuestra comunidad. Al iniciar la Santa Misa los invito a que pidamos perdón a Dios por nuestros pecados y por todas nuestras faltas, para que Dios derrame en nosotros su misericordia, derrame en nosotros su amor. Ejemplo de San Francisco, que también hoy día la Iglesia recuerda a San Francisco de Asís, para que siguiendo este ejemplo de humildad, de pobreza y de obediencia, podamos también seguir a Jesús que se muestra en todo lo creado. A Él pedimos perdón diciendo juntos, yo confieso ante Dios Todopoderoso. Pensamiento, palabra, obra y omisión. Por mi culpa. Siempre Virgen, a los ángeles, a los santos y a ustedes hermanos que intercedan por mí ante Dios nuestro Señor. El Señor Dios Todopoderoso tenga misericordia de nosotros. Él perdone todos nuestros pecados y nos lleve a la vida eterna. Amén.

Señor, que nos perdona a Él que es misericordioso y que día en el ejemplo de San Francisco nos pone la humildad, nos pone la sencillez en el servicio a Él. Como Padre, alabamos. Como Padre, como Hijo también, y en el Espíritu Santo lo alabamos con el himno de gloria.

0: momento íbamos a presentar la vida de los siguientes hermanos difuntos. Hoy día recordamos la vida de Luis Iglesias González, Edith Pérez Barrientos, Lucía Paredes Torres, Juan Miranda Vivar, Alcides Miranda Paredes, Edwina Viripaña Paredes, Carmen Paz Barriga Soto, Héctor García, Ana Celia Paredes, Claudina Vivar, Eulogia Torres, Delfina Paredes, Gabriel Miranda. También vamos a pedir por el padre José Merlot. Vamos a pedirle a Dios Todopoderoso la salud para Héctor Borges Santana, Héctor Eugenín García, Jaime Zubiabre Novoa, Jesse Oyarzundía y también por la pequeña Colomba que está constantemente en nuestra oración. Escuchemos la palabra de Dios.
1: Déjale ser madre reina, el futuro nos permitirá la riqueza de Dios al no recibir los frutos de la conversión esperada en su pueblo. Lectura del libro de Isaías. Voy a cantar el nombre de mi amigo, el canto de mi amado a su niña. Mi amigo tenía una viña en una loma fértil. La cavó, la limpió de piedras y la plantó con cepas escogidas. Edificó una torre en medio de ella y también excavó un lagar. Él esperaba que diera uvas, pero dio frutos agrios. Y ahora, habitantes de Jerusalén y hombres de Judá, sean ustedes los jueces entre mi viña y yo. ¿Qué más se podría hacer por mi viña que yo no haya hecho? Si esperara que diera uvas, ¿por qué dio frutos agrios? Y ahora les haré conocer lo que haré con mi viña. Quitaré su valla y será destruida. Derribaré su cerco y será pisoteada. La convertiré en una ruina y no será podada ni escarbada. Crecerán los abrojos y los cardos, y mandaré a las nubes que no derramen lluvia sobre ella, porque la viña del Señor de los ejercicios en la casa de Israel y los hombres de Judá son una plantación predilecta. Él esperó de ellos equidad y hay efusión de sangre, esperó justicia y hay gritos de angustia. Palabra de Dios.

Madrid. Expulsaste a los paganos y la plantaste. Extendió sus sarmientos hasta el mar y sus retoños hasta el río.

privados o cercos para que puedan saquearla todos los que pasan. Los jabalíes del bosque la devastan y se la comen los animales.

Señor de los ejércitos, observa desde el cielo y mira. Ven a visitar tu vid, la cepa que plantó tu mano, el retoño que tú hiciste.

ti. Devuélvenos la vida e invocaremos tu nombre. Restáuranos, Señor de los ejércitos, que brille tu rostro y seremos salvados.

0: regalaron paz esperanzadora. Orar para obtener la paz que viene de Dios. Y mediante ello, lograr vivir en un sello de valores cristianos.
1: Lectura de la carta del apóstol San Pablo a los cristianos de Filipo. Hermanos, no se angustien por nada y en cualquier circunstancia recurran a la oración y a la súplica, acompañada de acción de gracias, para presentar sus peticiones a Dios. Entonces, la paz de Dios, que supera todo lo que podemos pensar, tomará bajo su cuidado los corazones y los pensamientos de ustedes en Cristo Jesús. En fin, hermanos, todo lo que es verdadero y noble, todo lo que es justo y puro, todo lo que es amable y digno de honra, todo lo que haya de virtuoso y merecedor de alabanza, debe ser el objeto de sus pensamientos. Pongan en práctica lo que han aprendido y recibido, lo que han oído y visto en mí, y que el Dios de la paz estará con ustedes. Palabra de Dios.
0: La parábola que escucharemos nos confronta con nuestra acogida a Dios y la calidad.

Señor está con ustedes. Evangelio de nuestro Señor Jesucristo según San Mateo. Jesús dijo a los sumos sacerdotes y a los ancianos del pueblo: escuchen esta parábola. Un hombre poseía una tierra y allí plantó una viña. La cercó, cavó un lagar y construyó una torre de vigilancia. Después la arrendó a unos viñadores y se fue al extranjero. Cuando llegó el tiempo de la vendimia, envió a sus servidores para percibir los frutos. Pero los viñadores se apoderaron de ellos y a uno lo golpearon, a otro lo mataron y al tercero lo apedrearon. El propietario volvió a enviar a otros servidores en mayor número que los primeros, pero lo trataron de la misma manera. Finalmente, les envió a su propio hijo pensando: respetarán a mi hijo. Pero al verlo, los viñadores se dijeron: este es el heredero, vamos a matarlo para quedarnos con su herencia. Y apoderándose de él, lo arrojaron fuera de la viña y lo mataron. Cuando vuelva el dueño, ¿qué les parece que hará con aquellos viñadores? Le respondieron: acabará con esos miserables y arrendará la viña a otros que le entregarán el fruto a su debido tiempo. Jesús agregó: ¿no han leído nunca en las Escrituras: la piedra que los constructores rechazaron ha llegado a ser la piedra angular? Esta es la obra del Señor, admirable a nuestros ojos. Por eso les digo que el reino de Dios les será quitado a ustedes para ser entregado a un pueblo que le hará producir sus frutos. Los sumos sacerdotes y los fariseos, al oír estas palabras, comprendieron que se refería a ellos. Entonces buscaron el modo de detenerlo, pero temían a la multitud que lo consideraba un profeta. Hermanos, hermanas, esta es palabra del Señor.

0: Santo, y al escuchar la liturgia de la palabra del día de hoy, lo que el Señor nos regala en la liturgia, escuchamos una palabra que se repite mucho, que es la viña. Plantó una viña, limpió la viña, el dueño de una viña, los frutos de una viña. Se repite mucho la palabra viña. ¿Y qué es lo que está detrás de todo esto? ¿Por qué el Señor habla de una viña? Bueno, porque en la viña se necesita hartos trabajadores. Chile es un país que tiene hartas viñas, donde se produce ricos vinos. Y en ese sentido, el Señor invita a trabajar en su viña. El Señor nos invita a trabajar en la viña. ¿Para qué? Para ganarnos el cielo. Luego de esto, en la carta de San Pablo a los cristianos de Filipo, nos invita a no angustiarnos por nada, dice. No se angustien por nada. En cualquier circunstancia, en cualquier momento, ustedes tienen que recurrir a la oración, a la súplica. Y esa oración que vaya acompañada siempre de acción de gracias, para que esa oración sea escuchada por el Señor, por Cristo Jesús. Ahí se encontrará la paz de Dios. Es una invitación preciosa de San Pablo a poner en práctica la oración para encontrarnos con Dios y para que Él esté con nosotros. Y ahí podemos sacar bonitas lecciones para nuestra vida, porque en el día a día también nosotros hacemos oración, y la oración siempre tiene que darnos paz, nunca dejarnos inquietos, nunca dejarnos angustiados. Inquietos por seguir buscando a Dios, sí, pero angustiados jamás. Lo mismo que ustedes que vienen a la Eucaristía. No conozco y no conocemos ninguno de nosotros, entre nosotros, las historias que ustedes traen. Sin embargo, el Señor sí las conoce. Y lo que debe pasar acá no es algo mágico, sino que debe pasar también, debemos sentir en nuestra vida, al terminar la Eucaristía, la presencia de Dios en mi vida. Que me tranquilizó, que me dio paz, que me permitió respirar profundo, que me permitió descubrir que lo que yo veía como algo pero tremendo, como acabo de mundo, no es tan así. Porque hoy día me dice que en la oración Él estará conmigo. Los invito entonces a poner en práctica, como dice San Pablo a los cristianos de Filipo, este diálogo. La oración es diálogo, conversación con Jesús, conversación que sale desde el corazón, donde yo le cuento cómo estoy, donde yo le comparto al Señor qué es lo que tengo, qué es lo que me angustia, qué es lo que me aflige, qué es lo que me da pena. El Evangelio nos habla de la parábola, ¿cierto?, de los viñadores asesinos. Un hombre que posee una tierra, planta una viña, luego cava un lugar, la cerca y después construye una torre de vigilancia. Luego lo arrienda a los viñadores y se va al extranjero. Sin embargo, cuando ya estaba el tiempo de la vendimia, de los frutos de esa viña, envía a sus trabajadores para que reciban los frutos porque lo arrendó. Y estos otros que estaban los arrendatarios, dice que golpean, lo apedrean hasta matar a estos enviados. Y luego el Señor dice, bueno, yo voy a enviar nuevamente a otros, mayor número, dice, más todavía para que vayan a llorar con ellos. Sucede lo mismo. Y por último, le voy a enviar a mi hijo a ver si lo respetan. A mi hijo lo van a respetar. Y sin duda pasa lo mismo. Los arrendatarios no reconocieron la presencia de Dios. No reconocieron que los frutos debían ser entregados al dueño de la viña, que es el Señor. Que debemos trabajar para el dueño de la viña. Y ese dueño de la viña nos invita a nosotros a descubrir cuánto fruto estamos dando en nuestra vida. ¿Cuál es la viña acá? La iglesia. ¿Quién es la iglesia? Nosotros. ¿Qué fruto tenemos que dar? Tu compromiso. No es solo una cuestión de dineros. No es solo una cuestión de decir, no, pero yo todos los meses yo pago mi 1%, ahí doy mi platita, mi 1%, yo con eso. No es solo eso, es mucho más. Es mucho más. No, es que yo ayudo a un grupo que hay en la iglesia que se llama Ayuda Fraterna. Yo todos los meses le doy unas cositas, unos alimentitos, llevo ahí, lo dejo en una canasta, yo con eso ya, yo coopero siempre. Yo soy una persona que de lo que tengo doy es mucho más, más todavía, más. Es dar tu vida en bien de los demás. Tu vida haciendo el bien, tu vida compartiendo lo que tienes. Siempre, siempre. Eso también es una hermosa oración en el día a día. Por eso, cuando estos arrendatarios matan a los empleados que van a pedir los frutos, luego matan al hijo del dueño que va a pedir también los frutos, le responden, cuando vuelva el dueño, ¿qué les parece que hará con esos viñadores? Le respondieron, acabará con esos miserables y arrendará la viña a otros que le entregarán el fruto a su debido tiempo. Y ahí Jesús agregó, ¿no han leído nunca las Escrituras? La piedra que desecharon los arquitectos ha llegado a ser la piedra angular. Esta es la obra del Señor, admirable a nuestros ojos. Por eso les digo que el reino de Dios se será quitado a ustedes, pero será entregado a un pueblo que hará producir sus frutos. ¿Por qué? Porque estos días nosotros hemos tenido tremendos frutos del amor de Dios. Hemos tenido hace ya... desde el sábado pasado, que hemos tenido la visita de la Virgen del Carmen, de la Virgen del Carmen peregrina, que está en nuestra parroquia y va a estar por unos días todavía recorriendo las comunidades. Y en ese sentido también podemos quedarnos solamente con la euforia del momento, ¿cierto? Con los pasacalles, con los bombos, con los cantos, que había mucha gente, que fue es muy bonito cuando lo hacemos porque llega mucha gente, ¿cierto? Entonces, todo eso es verdad, es emocionante, es lindo, se involucran las instituciones. Y después, ¿qué va a pasar? ¿Qué va a pasar cuando la imagen ya tengamos que entregarla ahora allá a la zona norte, Ancud? Tenemos que entregarlo nosotros cuando nos juntemos en el cruce de GAN, en la Panamericana, y tengamos que entregar esta imagen. ¿Qué va a pasar cuando nosotros nos volvemos tristes? Volvemos como pensando, ¿y qué vamos a hacer ahora? Eso es dar un fruto abundante. ¿Y qué vamos a hacer ahora con tantas procesiones que se hacen por acá, fiestas patronales, tanta tradición que se habla? ¿Qué es lo que pasa con eso en mi corazón? En mi corazón. Yo los invito a que descubramos eso. Y sobre todo, esta invitación hermosa de San Pablo a los cristianos de Filipo. Hermanos, no se angustien por nada y en cualquier circunstancia recurran a la oración y a la súplica, acompañada de la acción de gracia para presentar sus peticiones a Dios. La oración con el Señor es la oración, es la conversación que tenemos con Él. Si lo hacemos de verdad, si lo hacemos con fe, si lo hacemos desde el corazón, el Señor nos va a escuchar y en nosotros se va a hacer lo que Él quiera, su voluntad. Siempre, siempre será la voluntad de Dios. Preguntémonos, ¿en qué momento de la vida hemos hecho oración? ¿En qué momento de la vida he sentido los frutos del amor de Dios? ¿En qué momento de la vida, de mi vida, yo he trabajado por la viña del Señor? O si estoy trabajando, ¿en qué estoy trabajando? ¿Y cuántos frutos ha dado ese trabajo? El premio, el pago final, será el cielo. Al Señor que nos llama, que hoy día domingo nos regala también el ejemplo de San Francisco, pobre, humilde, obediente, que trabajó por el reino de Dios y llegó también a amar tanto al Señor que a todo lo creado, que a todo lo que percibió, a la naturaleza, a todo lo creado por Dios, a los animales, que llegó a llamar hermanos, hermanas. San Francisco es el santo que a la muerte le llama hermana. A la muerte le llama hermana. A la muerte que nosotros a veces le podemos tener tanto miedo, a la muerte que a veces no nos gusta hablar de este tema, él comprendió que después de la muerte comenzamos a vivir la eternidad junto al Señor. A Él, honor y gloria por los siglos de los siglos. Pongámonos de pie y profesemos la fe. Creo en Dios Padre. Creo en Jesucristo, su único Hijo, nuestro Señor. Concebido en gloria y gracia del Espíritu Santo, nació de Santa María Virgen. Fue
1: crucificado, muerto y sepultado. Al tercer día resucitó entre los muertos. A derecha de Dios Padre Todopoderoso. A los vivos y a los muertos. Creo en el Espíritu Santo, en la Santa Iglesia Católica, en la comunión de los santos, en el perdón de los pecados, en la resurrección de los muertos y en la vida eterna. Amén. Presentemos al buen Dios nuestras oraciones para que Él nos regale también aquello que deseamos, si es así su voluntad. Dios siempre nos va a escuchar.
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1: Escúchanos, Señor, te rogamos. Presentemos a Dios Todopoderoso lo que hay en el corazón de cada uno de nosotros. Que el diálogo con Jesús sea la oración más hermosa que podamos expresar, porque en ella expresamos lo que nos duele, lo que nos preocupa, lo que nos aflige, lo que queremos que Él transforme en nuestra vida. Roguemos al Señor. Que la invitación hoy día de San Pablo a orar constantemente, hacerlo con humildad, con confianza y dando siempre gracias también. A veces somos muy pedigüeños y agradecemos poco. También nuestra oración tiene que llevar también una acción de gracias, también agradecer a Dios el don de la fe, el don de la vida. En fin, que la oración siempre sea la conversación más hermosa con Jesús. Roguemos al Señor. Por todos los hermanos que hoy día recordamos, aquellos que están enfermos, aquellos que nos están escuchando también a través de la radio, a través de las redes sociales que nos están viendo, que Dios derrame en ellos este don tan preciado que es la salud, si se hace su voluntad. Roguemos al Señor por aquellos que han partido, especialmente por los hermanos que hoy recordamos, aquellos que están en el cielo, pidámosle a Dios que nos regale vida eterna. Roguemos al Señor por todos los frutos que ha dado también y que va a dar la visita de la Virgen del Carmen, que presenta a Jesús, su Hijo, acá en nuestra parroquia. En tantas comunidades hoy va a estar en Putique, ¿cierto? Putique a las 6, 18 horas en Putique. Que Dios les regale también a todas las comunidades por donde va a pasar esta imagen abundantes bendiciones, sabiendo que al que ella muestra, más que ella, es mostrar a Jesús. Roguemos al Señor. Dios te salve María, llena eres de gracia. Entre todas las mujeres, bendito es el fruto de tu vientre, Jesús. Ruega por nosotros pecadores, ahora y en la hora de nuestra muerte. Amén. Tomen asiento para preparar el ofertorio.
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instituida por ti y por estos sagrados misterios que celebramos, danos la gracia de tu redención. Te lo pedimos por Jesucristo nuestro Señor. El Señor está con ustedes. Levantemos el corazón. Demos gracias al Señor nuestro Dios. En verdad es justo y es necesario, es nuestro deber y salvación darte gracias siempre y en todo lugar, Señor Padre Santo, Dios Todopoderoso y Eterno, por Cristo Señor nuestro. Él mismo se compadeció del pecado de los hombres y quiso nacer de la Virgen, murió en la cruz para liberarnos de la muerte y resucitó del sepulcro para darnos vida eterna. Por eso, con los ángeles y arcángeles y con todos los coros celestiales, cantamos sin cesar el himno de tu gloria. Thank you.

eres en verdad, Señor, fuente de toda santidad. Por eso te pedimos que santifiques estos dones con la efusión de tu Espíritu, de manera que se conviertan para nosotros en el cuerpo y la sangre de Jesucristo, nuestro Señor, el mismo, cuando iba a ser entregado a su pasión, voluntariamente aceptada como pan, dándote gracias, lo partió y lo dio a sus discípulos diciendo: tomen y coman todo de él, porque esto es mi cuerpo que será entregado por ustedes. Del mismo modo, acabada la cena, tomó el cáliz y dándote gracias de nuevo lo pasó a sus discípulos diciendo: tomen y beban todos de él, porque este es el cáliz de mi sangre, sangre de la alianza nueva y eterna, que será derramada por ustedes y por muchos para el perdón de los pecados. Hagan esto en conmemoración mía. Este es el sacramento de nuestra fe. Así, Padre, al celebrar ahora el memorial de la muerte y la resurrección de tu Hijo, te ofrecemos el pan de vida y el cáliz de salvación, y te damos gracias porque nos haces dignos de servirte en tu presencia. Te pedimos humildemente que el Espíritu Santo congregue en la unidad a cuantos participamos del cuerpo y la sangre de Cristo. Acuérdate, Señor, de tu Iglesia extendida por toda la tierra, y con el Papa León, con el Obispo Juan y todos los que cuidan de tu pueblo, llévala a su perfección por la caridad. Acuérdate también de nuestros hermanos que se durmieron en la esperanza de la resurrección y de todos los que han muerto en tu misericordia. Admítelos a contemplar la luz de tu rostro. Ten misericordia de todos nosotros y así con María, la Virgen Madre de Dios, su esposo San José, los apóstoles, San Francisco y cuantos vienen en tu amistad a través de los tiempos, merezcamos por tu Hijo Jesucristo compartir la vida eterna y cantar tus alabanzas. Por Cristo, con Él y en Él, a ti Dios Padre omnipotente, en la unidad del Espíritu Santo, todo honor y toda gloria por los siglos de los siglos. Recemos con mucha fe la oración que Jesús nos enseñó. Padre nuestro que estás en el cielo, santificado sea tu nombre. Hágase tu voluntad en la tierra como en el cielo. Danos hoy nuestro pan de cada día. Perdona nuestras ofensas, como también nosotros perdonamos a los que nos ofenden. Líbranos de todos los males, Señor, y concédenos la paz en nuestros días, para que, ayudados por tu misericordia, vivamos siempre libres de pecado, protegidos de toda perturbación, mientras esperamos la gloriosa venida de nuestro Salvador Jesucristo. Señor Jesucristo, que dijiste a tus apóstoles: la paz les dejo, mi paz les doy, no tengas en cuenta nuestros pecados, sino la fe de tu Iglesia, y conforme a tu palabra, concédele paz y unidad. Tú que vives y reinas por los siglos de los siglos. Que la paz del Señor esté siempre con ustedes. Como hermanos, compartan el saludo de paz.

0: tomen asiento, por favor, y acérquense los que deseen comulgar.
1: Víctor es la piedra fundamental de nuestra fe. En él buscamos la fortaleza para producir fruto

el Señor es bondadoso con los que esperan en Él, con aquellos que lo buscan. Oremos. Dios Todopoderoso, sácianos con el sacramento del cuerpo y la sangre de tu Hijo, para que nos transformemos en aquello que hemos recibido. Te lo pedimos por Jesucristo nuestro Señor. ¿Avisos que dar?

0: la patria, por la comunidad, por la salud, por todo. Y el día, o sea, jueves, martes, miércoles, mi señor salió a las 7 de la tarde y a contar del día jueves 8 comienza la reunión de, para la fiesta patronal en Nuestra Señora de Loreto. El consejo de la mujer.
1: Sí, por supuesto.
0: Entonces todos los responsables de grupos para el martes a las 7 de la tarde. Consejo parroquial.
2: Misa hoy día a las 1 de la tarde en Isla Lin, Lin San Francisco. Luego a las 4 de la tarde tenemos misa patronal en Chuyek. Y a las 6 de la tarde misa en Putique, con la llegada de la Virgen del Carmen. Eso lo tenemos hoy día. El Señor está con ustedes. La bendición de Dios Todopoderoso, Padre, Hijo y Espíritu Santo, descienda sobre ustedes y permanezca para siempre. Amén. En las manos de la Virgen Santísima encomendamos nuestra vida, lo transcurrido del día ya, mediodía en Chile, y lo que queda también durante la tarde. Que todo lo que digamos sea bendición de Dios. Dios te salve María, llena eres de gracia, el Señor es contigo, bendita eres entre todas las mujeres, y bendito es el fruto de tu vientre, Jesús. Santa María, Madre de Dios, ruega por nosotros pecadores, ahora y en la hora de nuestra muerte. Amén. Gloria al Padre, al Hijo y al Espíritu Santo. Hemos celebrado la Santa Misa, podemos ir en la paz y la alegría del Señor. Que tengamos un buen regreso. Dios nos bendiga, lindo domingo.

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de México, de capital. Bueno, ella visitó nuestro país en varias oportunidades. Vivió episodios terribles en su vida, tema de salud, pero gracias a Dios se salió airosa de esas graves situaciones. El siguiente invitado al espacio, tengo un amigo que me dice, debe estar en sintonía, mi amigo Armando, oye Pablo, dice tú, ¿cómo tienes tantos invitados? Me dice, en tu programa, el espacio de ser chiquitito, ¿cómo reúnes tantos invitados? En la música. así que vamos a escuchar una gran voz del país vecino.

Grandes títulos de esta voz de Buenos Aires, Argentina, Alejandro Lerner. Secretos. Un título con sentido, obviamente muy fácil de entender. Son las 18 horas con 26 minutos. El computador está atrasado en la hora. Así que ahí yo lo voy a ir dando aquí con el reloj de mi mano izquierda. De mi lado. La siguiente voz que es latina, él dice que, bueno, cuando vino a Chile, ha visitado un montón de lugares en el mundo con su música, él dijo y dice que todos sus títulos son poesías.

Bueno, debo reconocer, debo admitir que me corrieron las lágrimas. Escuchar esta poesía, este gran título de Salvatore Adamo. Él nunca pasa de moda, visitó en otro país en varias oportunidades, Viña del Mar, el festival, todo el mundo, todo el continente, visitó con estos grandes títulos Salvatore Adamo. Él es de Italia, pero se hizo, adoptó las nacionalidades de Bélgica, esta gran voz latina. Valió la pena sacar este gran título porque es uno de los mejores que tiene este italiano. Lo que sí, yo tengo una promesa acá, vengo a sacar a esta gran voz, única, irrepetible, incomparable, es la mejor de todas en mi opinión. Dejó varios títulos bonitos. Desgraciadamente falleció muy joven a los 27 años.

Bueno, está clarito. Aquí no hay discusiones, en mi opinión. Bueno, usted que está escuchando este espacio, yo creo que por primera vez o se había olvidado de este trágico episodio con la vida de Nino Bravo. Él falleció producto de un accidente automovilístico, decía a los 27 años y tanto. Su nombre real es Diego, porque su música nunca va a morir, Luis Manuel Ferri Llopis, de Valencia, España. Ahí estaba mi gran amor. Hasta que dure este espacio, en el tiempo, Nino Bravo va a ser un sello en este espacio. No es por terriar esto, usted lo echa mucho de menos este espacio alguna vez. Uno nunca sabe. Quiero enviar un caluroso saludo para un gran auditor. Bien, nos juntamos una tarde después de la reunión acá en nuestro liceo, donde Cristian Vena, si Pablo, yo te escucho. Bueno, nos estuvimos silenciados por un tiempo, pedimos disculpas por eso, así que él dice que, bueno, escucha el espacio, y bueno, su esposa, señora, dice, oye, Pablo, el programa un título de Rafael, así que para don Cristian Mena y señora, acá llega el niño. Ellos son de otra ciudad, obvio.

dijeron los vecinos del otro lado, impresionante. Tremendo título, aquí los sonidos, con este ajuste, ayer y los que vienen, precioso sonido, el tema original de Rafael de España. Vamos a revisar por acá, usted que quiere hacer algunos datitos de esta gran voz hispana, Miguel Rafael Marto Sánchez, es su nombre, otros nombres, Rafael de España, Herniño, el Diego de Linares, no de Linares en otro país, la ciudad de Linares, no olvidemos que ellos trajeron varias cosas de España, los apellidos, nombres de ciudades, de la provincia de Jaén, España. Uno de los grandes títulos, porque todos son preciosos, de Rafael, Acuarela del Río. Y terminó así como un estilo, así como una película del viejo oeste. Taca, taca, taca, taca, taca, taca. No sé cómo está el espacio, me imagino que qué bonito. Llame a la emisora al 65-261-885 y pida su título musical. Este programa sí dice que no tiene edades. La juventud también prefiere esta música. Nuestra sonajera por ahí, ese tarrerío, por denotar que a veces incomoda. Toda la hora lo mismo, me lo han dicho. La creación de este espacio no es para echar otro espacio de otras latitudes. Es que este tiene un sello en Estrella de Mar de Achao. Llega la diva latina. No, la Show Woman, perdón, latina.

Bueno, para sacarme el pillo, me salió en latín, latino, en italiano. Yo en los programas anteriores salió en español, pero hay algunas similitudes. El próximo domingo, o el programa que sea, digo, en el tiempo, saldrá en español. Lo quería cortar, pero ya salió en italiano. María es el título, o María de Rafaela Carrà. Ahí escuchamos los sonidos de Venecia, las góndolas, de la rumba de España, de título acá, de sonido acá del continente, con Rafaela Carrà. Bueno, el que entiende este idioma, para sacarme el pillo, bonito igual. Preciosos son los títulos de Rafaela Carrà. Una corriente musical, principio de los 90. ¿Quién no tarareó este grupo de Centroamérica? ¿Se acuerda usted? Sopa de Caracol. ¿Ya? Y vestían de blanco, eran varios. Pero llega un título de esta banda centroamericana. Igual precioso, en el otro estilo musical.

0: vuelta.
1: Dele vuelta. ¿Se acuerda usted del ritmo punta? Como no, este espacio refresca la memoria. Ellos estarán haciendo música de la República de Honduras. Eran 13 en total, 10 varones. Sí, 10 varones y 3 hermosas damas. Esta era Banda Blanca. ¿Por qué? Porque ellos vestían de blanco. Visitaron nuestro país también, precisamente Viña del Mar. El festival era como un piso, Viña del Mar. Todas las voces de todo el mundo venían a este evento que ya no es lo mismo. ¿Se acuerdan ustedes? Baila conmigo, suavecito nena. Ahí estuvo el otro estilo musical, en el álbum musical En Sintonía, de hoy día domingo 4 de octubre. Vamos avanzando con el folclore del gran país, que es México. Aquí no hay invitaciones, ¿eh? No se le va a ocurrir a alguien por ahí hacerlo una cumbia ranchera, este gran título de un mexicano que ya no está con nosotros, que tenía un mechón aquí blanco arriba de las cejas, de la frente arriba.

Bueno, se dan cuenta como este espacio que rescata música, en este caso de México. Él era de Chihuahua, chihuahueño. El recordado Miguel Aceves Mejía, que tiene un mechón blanco acá, hizo películas también, muchísimos títulos. Y Malagueña tiene otras, otras versiones. Ellos no se van a perder la música. Pablo Ruiz de Argentina tiene Malagueña, otros por ahí, Malagueña Salerosa. ¿Cuánto tiempo hacía que usted no escuchaba el folclore de México? Porque este es el folclore y es precisamente este hermoso título. Qué bonitos ojos tienes debajo de esas dos cejas. Con solo una mirada. Ya, me quedan, o sea, faltan 5 minutos para las 19 horas después de este título de un otro centroamericano. Vienen las dos cumbias.

Hernaldo Zúñiga de Managua, capital de Nicaragua. Dijo el cachiporra, voy por allá, que en Nicaragua hay un lago que tiene, bueno, el lago de agua dulce, que tiene tiburones. Y en, las riberas, en las playas de ese lago, está la ciudad de Cárdenas. Como está en el que Cárdenas en México, Cárdenas en La Rioja, España, y en el norte de Cuba está Cárdenas. Ya. ¿Y quién dirige este espacio? Cárdenas. Yo tengo un amigo que me dice, hola Cárdenas. Me enojo cuando me dicen Cárdenas. Prefiero el nombre. Así que ahí estuvo esta gran voz de Nicaragua. El autor de nacionalidad chilena, ¿qué será de él? Bueno, este espacio saca su música. Este espacio, como se dice, tiene sintonía, mucha sintonía, y me echaron un montón de menos, en los silencios. Hablando con una doctora, oye, Pablito, eso de que me dejó checado. ¿Qué significa eso, Pablo? Escuche el programa, venga, le digo yo. Vamos a escuchar esta cumbia.

me tiene checado, me tiene marcado, o sea, cortito, ahí nomás. Pero el tema era que él bailaba con su novia y la suegra lo miraba de otra manera. Lo tenía cortito. Miki Laure, de El Salto, provincia de Jalisco, México. Porque México igual tiene, no vaya a creer que la música, la cumbia no más es de Chile, de la Argentina, de Colombia, no sé qué otra parte más. La cumbia de estilos de por lo menos en todo el continente, en España también. Tiene La Manzana, 039, El Vampiro, El Mochilón, El Conductor, La Agarradera, es otro clásico de Miki Laure, quinceañera, no ese de los Blamers. Pero este título es El Bailador. Y llega un... Bueno, tengo que escuchar porque esta música igual es para mal pensado igual. Y eso que lo madrugan a la vuelta de la esquina.

Bueno, no voy a entrar en explicaciones. Ahí, usted que escuchó esta cumbia, lo supo analizar. ¿De qué se trata toda la letra? La sospechita con la Sonora Palacios. A las 12 del día y todavía en la duda. Bueno, estos son estilos de álbum musical en sintonía. Ya estuvo la otro estilo musical, estuvo el folclore de México, estuvieron las dos cumbias. Y ahora viene el 2x4. Este título estuvo prohibido en el país vecino por mucho tiempo, censurado. ¿Por qué? Porque le daba, le da y llevar siempre en el clavo.

eso a la razón. 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Mezclado con Toscanini, va Scarface y Napoleón, Don Bosco y Damiñón, Carnera y San Martín, igual que en la vidriera irrespetuosa.

justo en el clavo lo que decía, este tango, porque el 2x4 era el tango, lo que decía este uruguayo. Este título también fue censurado por mucho tiempo en el país vecino, en Argentina, y donde se escuchaba siempre, bueno, había que pagar nomás el receptor, dijeron un amigo acá que hizo radio. Él no es argentino. Si hay alguien por ahí, no se la venga dando, no, que la gran voz de todos los tiempos es de ellos, no. Julio Sosa es porque es un mexicano muerto, de la localidad de Las Piedras, Uruguay. Y la mamá se fue a trabajar al Gran Puerto de Buenos Aires, de la bandera y otras cosas ahí, esa gran capital, y se llevó en brazos a Julio a los 8 añitos. Y bueno, ahí le hizo su carrera. Desgraciadamente falleció muy joven, a los 36 años, producto de un accidente automovilístico a exceso de velocidad. Un fumador impérnido, por eso esa voz así como ronca. El parón del tango, estaba Julio Sosa con este célebre título, Cambalache. Tiene varios títulos de Julio Sosa, pero este es el, como dijeron los jóvenes, los niños, el más bacán. Ya, muchísima gente, miles de personas lo acompañaron a su funeral, un día lluvioso, cuenta la historia, peleas, agresiones, un montón de cuestiones para despedir esta gran voz de todos los tiempos de esta música. Un poquito de historia también, me dice una amiga por ahí que sí, bueno, Pablo, que se diga cosas bonitas de la música, de las voces, de los nombres, de la historia de la música, si fuera el objetivo de la creación de este espacio. Llegan los 4 clásicos. Yo tengo un amigo que está en sintonía, el amigo Federico Carracu, y señora, que escuchan este espacio, y precisamente este título.

una versión corta de este hermoso título de Boniem. Boniem era de Alemania, cuando era Alemania Federal. Te no voy a decir que eran de Estados Unidos, de Brasil, no sé, de otro país. Ellos hacían música de estilo de Jamaica, pero eran de Alemania. Ponían con Margarita Felicidad. El siguiente título de clásico llega con un norteamericano que hizo muchísimas películas del viejo oeste, sobre todo.

Me imagino que usted, amigo auditor, de aquel tiempo, no somos niños, vio las películas del viejo oeste, ¿de quién? De Frank Sinatra, de Nueva York, Estados Unidos. Una voz bien conocida, una tremenda voz. Tiene un título musical con su hija, con Nancy. Frank Sinatra, El mundo que conocimos. Vamos con el tercer clásico, que es de un británico.

Bueno, ahí está esta gran voz de Londres, Inglaterra, Rupert Holmes, Him. Y el último clásico con, bueno, él tiene muchísimos títulos en este idioma, en español. Pero acá llega con un clásico que a veces usted lo escucha en otros lugares, pero la gracia es que hoy es en el álbum musical En Sintonía.

Bueno, auditores, música que bajó del cielo. Es un eslogan que tiene el fallecido Demi Russo de Alejandría, Egipto. El último del espacio clásico de hoy era Tú eres mi fascinación con Demi Russo. No podía pasar en alto hoy esta gran voz. La música, el sonido, una cosa impresionante. 25 minutos para las 20 horas. Vamos a retomar nuestro idioma, otras latitudes del mundo, del continente. Más música hasta las 22 horas.

Roberto Carlos de Río Janeiro, Brasil, con telepatía. Bueno, decir que, sí, de ver que yo me acordé justo me estaba acordando de ti, te iba a llamar. Ah, yo igual dije. Eso es telepatía. Ayer te iba a llamar, sí, yo igual lo mismo. Telepatía. Roberto Carlos, con ese gran título. La siguiente voz es del país del norte. Ella adquirió la nacionalidad mexicana, producto de que los abuelos lo llevaron al país, a este gran país federal.

de Nueva York es esta gran voz. Decía que los abuelitos lo llevaron a México, Ciudad de México, y ahí hizo su carrera. La mujer que nació para cantar, ese es su eslogan, el nombre, Gloria Torres Calderón, el artístico Manuela Torres, El Gorrión y Yo, estilo mexicano. A ver, yo tengo algunos editores por ahí con saludos pendientes. El gran editor, el amigo Adrián Díaz, está por ahí en sintonía, él escucha mucho este espacio, echó mucho de menos la emisora en los silencios, pero ya gracias a Dios estamos al aire. Se supone que de ahora en adelante todo va bien. Del barrio, el barrio nuevo lo digo yo, el barrio Bosque Verde, nuestra ciudad, una vecina, ella dice que le digo la vecina nomás, aquí de la bajada del Alto La Paloma, ahí a la derecha está mi vecina de otro tiempo, pero vamos, sigue siendo vecinos. Gracias por percibir este espacio y un poquito más acá, en el encajonado, porque yo lo conozco con el camino de Don Braulio Otey. La curva y abajo viene la calle 21 de mayo, el que no sabe. Sí, sí lo escucho, dice Pablo, yo a veces lo escucho, bonito su programa, gracias por eso. Estamos al aire. Señora María Susana. Bueno, quien quiera de ese espacio, de ese lugarcito bonito, de otros lugares de nuestra ciudad y de otras latitudes, llame a la emisora por sus saluditos. No se incomode porque este espacio da confianza, por decir una cosa. Y el que no, bueno, ahí interno también. Esa es la idea. Una vez un auditor de Yallingua me dice, oye Pablo, yo te escuché y me gustó mucho ese título. Aunque es de qué año, qué sabrá Pablo Irán de eso, pero la música es la música y ahí lo vamos revisando. Es de 4 décadas, de los 60, de los 70, de los 80 y de los 90. Y este título es Fines de los 60. Es con un argentino.

de la época. Nos falta quien se acuerde de esta gran voz que fuera gobernador de su provincia, de Tucumán. Había tucumanos, cordobeses, santiagueños, rosarinos, porteños, salteños, jujeños, habían en esa fiesta de Don Coché, allá en Santa Fe. El Alvarito Ortega, la chevella, como quedó la cabeza el otro día. La ocurrencia de sacar este título, esa es la gracia de este espacio. Lo tenía anotado por acá, revisando el cuaderno viejo. Ya esto está, algunas hojas ya desgastadas, tanto ojearlo, pero es una pauta que tengo yo para este espacio de cada domingo. Faltan 11 minutos para las 20 horas. Este gran título, a propósito de este argentino, usted lo escucha en otros lugares, pero la gracia es que lo escucha acá. Esto no es copias de otros lugares. Está acá también.

Había un grupo musical de entre el año 70, el año 71, 72, 73, por ahí, de la Argentina, y varios grupos también. Había un grupo de nombre Industria Nacional, un nombre bien particular. De ahí era integrante Raúl Abrahamson, quien acabamos de escuchar con ese gran título, Una vieja canción de amor, de este argentino, que serán de ellos, pero esa es la gracia de este espacio, que esta música no muera. Quien lo pase por ahí, hoy día hay otros estilos musicales, disculpe que sea denostante, discriminador, por decir así, echan a perder la música, una sonajera, todo el día, en todos los lugares, que, o sea, sin sentido. Es que esa música le gusta a la gente, es que es del pueblo. La gente también hay que instruirlo con esto. Esta música a veces perdía. Insisto, la gracia de crear este espacio fue ese. Ya. La siguiente voz, ya he dicho tantas veces que él, en un verano muy lejano, no como rima, visitó la ciudad de Ancud, justo con el que salió hace un rato. Manolo Galván.

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1: Juan Bau. Me imagino, sería él, ese recordado día para los ancuitanos, interpreta este título. Fantasía, penas, dama del amanecer. Su nombre, Juan Bautista Conca Moya. Él desde Valencia, del estilo de Camilo Sesto, Roberto Carlos, de Julio Iglesias, de Lorenzo Santa María, de Nino Bravo, de Emilio José, varias, Camilo Sesto, una infinidad, J. Santana, una infinidad de voces hispanas. Hoy me llamará, era Juan Bau. Un minuto para las 20 horas, estoy sacando la hora al aire con mi reloj, la muñequera de la izquierda, porque es Udesa, en este espacio. Ahí en un momento se arreglará en el computador. Un saludito para los colegas de radio, el colega Juan Mancilla, la colega Marlene Vargas, el colega Enrique, que está ahí haciendo nexo de moritoneos por alcance, gracias amigo Enrique, y también el colega José Alvarado, los colegas de radio. Está mucho hacer radio, y es bonito hacer radio. Te puede visitar el espacio también, para así decir que es verdad. Llega una voz nacional, una mujer con voz de niña. Título sesentero, porque yo voy matizando.

casi una niña más que una niña, y que muy, soy muy joven para ti, esto está y es mejor, una persona adulta, eso es en la vida, en la música. Ahí estaba, claro, porque sí, así. Aunque pinte sus labios, ya. Varias cositas dijo Marisole. ¿Por qué Marisole? Porque su nombre es María Soledad Leiva. Ahí juntó los dos nombres, el apellido, esta mujer de Santiago, con un título sesentero, Salta mi corazón. Sus ojos también saltaron. Todo pasa por los ojos. Vamos avanzando con esta voz del vecino país que en el tiempo se dedicó a la música cristiana.

Mario González, su nombre, el artístico Jairo, el recordado Jairo de Buenos Aires, Argentina, con Morir Enamorado. Él y su guitarra. Decir que, bueno, hay voces que siguen otros rumbos después de la música, de este estilo de música. Él prefirió la cristiana. Una auditora igual me felicita mucho por el espacio de cada domingo. Me dice, oye, Pablito, ¿qué es eso del bolero al estilo? Bueno, volver a, como dije antes, un título musical. Escuché el programa Amiga, sirvo a escuchar, me dice. Y queremos que iba a escuchar este gran título con esta gran voz hispana.

Bueno, varias voces hispanas fallecieron muy jóvenes. Nino Bravo a los 27 años, y tanto Cecilia Evangelina Sobreo Galanes a los 27 años, y esta gran voz que se parece mucho, tiene muchas similitudes a la voz de los chilenos José Alfredo Fuentes y Wildo, él a los 35 años. Producto de un accidente automovilístico en Valencia, su ciudad natal, España. Ahí estaba Juan Camacho. Solamente una vez. Es un bolero a su estilo, porque solamente una vez, tiene varias versiones. Connie Francis, Eddie Gourmet y Los Panchos de México, Javier Solís, todos interpretaron Solamente una vez. Y hermoso título a su estilo del fallecido Juan Camacho. Bueno, yo tengo mi música, ideé este espacio con 2 horas al principio, un poco tarde en su inicio, de 10 de la noche a 12 de la noche, era muy tarde. Después lo reestructuramos con la hermana Miriam cuando estaba acá. Me dijo Pablito, si tú ahí puedes aumentarle una hora, 2 horas, 3, ahí ves tú. Sí, gracias por esa cobertura. Y en base a eso yo tengo, decía, mi música preferida, y lo quiero compartir con ustedes como cada domingo, desde hace años, porque Álbum Musical en Sintonía tiene más de 8 años al aire. Y en esta ocasión quiero compartir con ustedes, amigas auditoras que buscan este espacio en Estrella de Mar de Allá, espacio dirigido por su amigo Pedro Pablo, un título con una voz del país del norte que tiene que ver con la no discriminación por las razas.

Ella es de, digo, es porque sigue haciendo música todavía, de Chicago, Estados Unidos. La recordada Lani Hall. Ella hizo títulos con José José, con José Feliciano, con Roberto Carlos. Hizo grandes títulos Lani Hall. Bueno, yo, usted ya escuchó el título, tiene algunos episodios acá en el título que tiene que ver con la no discriminación, el color, sobre todo. Porque este título ella lo hizo con la idea de... O sea, me refiero, lo escribió con en base a un hombre africano. Por eso acá yo lo tomo sentido que es como la no discriminación. Lo quise compartir con ustedes, amigas auditoras, amigos auditores, en esta ocasión. Si gracias por preferir este espacio y esta música. Así que vamos a lograr un poquito de música. De otro estilo, con un trío hispano.

estos jóvenes son de, insisto, su música no ha muerto. O sea, ellos viven, pero son de Barcelona, de Cataluña, España, el Rumba 3. Este fue un estilo musical, una ola musical de, entre los años 76, 77, 78, 79, por ahí. Y quedaron en las retinas grandes títulos de la rumba. Acuérdate que te quiero. Tienen bonitos títulos, yo lo cargo con ese, bueno, son los más conocidos, pero la idea es que si este espacio sigue en el tiempo, sacar al aire sus bellos títulos rumberos, este trío. Llega el tocayo hispano.

fue muy escuchada su música, muy escuchado sus bellos títulos del tocayo Pablo Abraira, de Madrid, de España. 80, 81, 82, 83 por ahí, los grandes títulos de Pablo Abraira. Pólvora mojada, Puerchejo, ¿Quién tiene un duro de amor? ¿Cómo está la ayuda a memoria? Encadenado, 30 de febrero. Grandes títulos tiene Pablo Abraira. Y también decir o reiterar que él por Semana Santa hizo una serial de Getsemaní, del Domingo de Ramos, La Pasión de Jesucristo, porque él se parece mucho a Jesucristo, el tocayo Pablo Abraira. Véalo por ahí, revíselo y no me va a dejar mentir. Visitó nuestro país en oportunidades y la jovencita de la época enloquecía a ver este hispano con el pelo rubio color miel, semejante bigote. Y así que, y obviamente que por eso también se escuchó mucho su música de Pablo. Son las 20 con 30 minutos, una hora y media de programa me queda. Vamos avanzando con otra voz hispana, pero en este caso una de las Rocío.

Bueno, su nombre, hay algunas cositas bonitas, tristes también de esta voz hispana. Su nombre es María del Rocío Trinidad Mohedano Jurado, conocida como Rocío Jurado, nacida en Chipiona, Cádiz. Pues sí, fue en Cádiz. Ella falleció, porque hay enfermedades terribles. Ella falleció producto de un cáncer al páncreas, Rocío Jurado, a los 62 años, y tiene otros nombres artísticos: la más grande, la chipionera, la insuperable, la niña de los premios, la Jurado, piedra dura de Chipiona. La recordada Rocío Jurado, me hubiera gustado tanto. Ella nació en Cádiz. Está la Rocío Durcal, está la Rocío Bankels, dos Rocío más. Ahora digo una cosa, me imagino que alguien dice, tu nombre, hijita, Rocío, el tuyo, Rocío, el de ella, Rocío, la otra, Rocío. Imagino que se acordarán también los papás, las mamás, de estas grandes voces, porque los nombres, a veces hay que darle un sentido. Nada. O sea, es lo que es uno. Pero bueno, cada uno con lo que elige. Ahí estaba Rocío Jurado. Llega un argentino con nombre inglés o británico.

0: Donald.
1: Ese es el nombre artístico de Buenos Aires, Argentina. Es verdad lo que dice Donald con su letra en este gran título, porque tiene otro parecido que El milagro de tus ojos. Cosquillas, decía Donald. En el corazón, obvio, y en los ojos. Lo otro ya se supo analizar. Bueno, faltan 20 minutos para las 21 horas. Falta Clásico en el Espacio. Llegan, a propósito del vecino país, porque estos se pelean en la música. Son dos hermanos. Ese es su estilo musical.

los hermanos Lucía y Joaquín Galán. Con el título, bueno, aquí Ruga Compu se porta más o menos, no más, igual como volar en un desierto. Me concentró. Los hermanos Lucía y Joaquín Galán de Buenos Aires, Argentina, el dúo Pimpinela, Tú me prometiste volver. Vamos avanzando con una gran voz hispana que también en un momento se le negó el ingreso a nuestro país por hacer música, pero otros hacían, entraban y salían y hacían lo que querían.

Dijera un amigo que está conmigo ya, hace muchos años que nos dejó, una tracalá, había una tracalá de ignorantes, con botones de arriba abajo, que quemaron libros, quemaron la música, hicieron miles de cosas para, bueno, enajenar al mundo que quería escuchar estos títulos. Sobre todo de mi lado, el caso de Víctor Manuel, el caso de Joan Manuel Serrat, el caso de Ana Belén, por nombrar, pero no pudieron borrar los títulos de Víctor Manuel San José Sánchez. Él es de Madrid, La Oficina, uno de los grandes títulos de Víctor Manuel. Quiero abrazarte tanto, digo amor y digo libertad, eso era lo que incomodaba, por nombrar, porque esta es la historia de la música. Tal vez incomode, pero decir la verdad no creo que incomode. 11 minutos para las 21 horas, falta Clásico en el Espacio. Vamos avanzando con, bueno, este título me lo pidieron también, dijo Pablito, pero sácalo al aire nomás. Porque igual ellos son auditores anónimos y eso el espacio lo tiene que respetar. Cuando era cosa de cartas, porque ahora es todo internet, Bluetooth, WhatsApp, todo así como que se malinterpreta o se malusa. Antes las cartas igual se dice que lo leían donde llegaban, pues, la oficina, a propósito de Víctor Manuel.

el título de Luis Aguilé, el argentino hispano. El de Buenos Aires nació, pero se trasladó a España, se nacionalizó. Hizo grandes títulos Luis Aguilé, porque su nombre era Luis Aguilera. Ya falleció ahora porque le restó la última sílaba, cosa que se llevó él a la tumba. Bello, título bonito, título de Cartas de Amor. Ahora el WhatsApp. Ya. Y a propósito de lo anterior, por tema de la música, de este lado, yo tengo un amigo, pariente. Oye, Pablo, cállate porque te voy a presentar al tartamudo. Un día me dijo una vez, hablando cosas humorísticas, otras situaciones, así me dijo. Si no, el fierro. ¿Te sabes a qué me refiero? ¿Cuál es el tartamudo? Son dichos así como fácil de entender. Llega a propósito de, te voy a presentar tartamudo, Paulito. Llega un galo con un título que tiene que ver con una mujer de Rusia.

Bueno, me falta el clásico. Digamos que es como un clásico. Este bello título de este capo, de un capo, era un capísimo Gilbert Bécaud. Y a propósito, oye Pablito, cállate, te voy a presentar el tartamudo revólver, así humorístico. ¿Cómo no hacer gran título este de Gilbert Bécaud? Nathalie, le hablaba de la revolución de octubre, le hablaba de la Plaza Roja, de Lenin, le hablaba de los desfiles en la Plaza Roja, le hablaba de París también, de donde él era, y terminó el título con el cancán. El cancán es una música típica de Rusia, como decir la cueca en otro país, como decir la marinera en Perú, como decir el tango en la Argentina, un baile típico de Rusia. El gran título, yo tengo un amigo, si está en sintonía, mi amigo Carlos Cáceres y señora Rosita, su hija es Nathalie, ella es Nathalie, pero aquí dice Nathalie. 21 horas, me queda una hora de programa, vamos avanzando. Con la emoción iba a escuchar a Gilbert Bécaud, y yo lo escuché también, lo analicé un poco, se me había olvidado tipear la otra voz, femenina o masculina, así que vamos tipeando el siguiente título, que es de un hispano que hacía competencia con Pedro Marín, que hacía competencia con el panameño Miguel Bosé, con Gonzalo, también hispano. Así que vamos a escuchar a este joven, que su nombre verdadero es Juan Carlos Vaquero.